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2: ¿Qué tal? 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
2: Hay una canción que está en lo nuevo de Banda MS y quisiéramos que le pusieran atención, que le escucharan bien. A ver qué le parece. Con todo el cariño se llama Se Podría Decir Que Estoy Bien.
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0: de lo nuevo de Banda MS. Muchas gracias a todos ustedes. Gracias. Muchas gracias, gracias.
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2: Vamos a cantarlo para que quede grabado para la historia.
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3: Oh, yeah, Hanky Panky. Ahí voy. Bien, señoras, señores, muy buenos días. Son ya las 9 de la mañana con 36 minutos. Anita Hernández, buenos días, Anita, buenos días. Teléfono en cabina 862-236-4998. Es el teléfono para que nos mandes mensaje a tus órdenes, con todo gusto. Ahí presentamos al mismísimo Manolo Muñoz con el tema de La Pera Madura. También presentamos a Dios Mundo Cruel con Enrique Guzmán y Mi Pueblo con César Costa. Saludamos cordialmente a toda la gente que nos acompaña en este día miércoles ya 13. Entre más llueve, más me mojo. Digo, entre... No, es que está lloviendo, por eso. Día 13 de mayo del año en curso. ¿Cuándo es Día del Maestro tú? ¿Mañana? ¿Mañana es Día del Maestro? ¿14 de mayo? ¿Sí, no? ¿O no? Es que yo, como los maestros me caen gordos. No, me caen. ¿Cuándo es mañana? Ay, qué rico café. Creo que sí, mañana, ¿no? A ver, ¿cuándo es Día del Maestro? ¿Y por qué se celebra el Día del Maestro? ¿Mañana hay marcha? Es las dudas que me traen el día de hoy. Veamos. ¿Sí es mañana o no? A ver. Día del Maestro. Día del Maestro. Ding, ding, ding, ding, ding, ding, ding, ding. Día del Maestro. Ay, no, ¿qué día es? ¿Qué día es? A ver. Veamos, baby. El Día del Maestro en México celebra el 15 de mayo. Es una fecha fija cada año, así que no cambia. ¿Neta? ¿Es el 15? Yo pensé que era el 14. ¡Ay, qué cosas! Bueno, vamos a la música, regresamos. Aquí está Popotitos, aquí están los Teen Tops a través del rock and roll que tenemos el día de hoy a través del Gallito Radio. Muy buenos días, show del terrible.
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2: Dice Lucero León, hola perdido.
3: Hola perdido, ¿cómo estás mi querido Eloy? ¿Cómo estás amigo Don Juan? Buenos días. Buenos días para toda la gente que anda por acá de este lado, para la gente de Ley Ancy, muchas gracias, para Rosy Luna, para Paul Ernesto Castillo, Jesús Osuna, buenos días, Vero Peque, Inés Star, Lulú Sánchez, José, Don Juan, Boogie Man, gracias, saludos también para mi amiga Inés Poblano, también para Leti Maldonado, muy buenos días, también para Miguelita, buenos días, también para la gente de Los Gallos, muchas gracias a todos ustedes, gracias. Don Juan, ¿cómo le va? ¿Cómo le va, Don Fino Caballero de Fina Estampa? ¿Cómo le va a Pilar Guillén? Muy buenos días a todos. Bueno, pues entonces decíamos que el día, yo pensé que era el 14, pero no, es el día 15. 15 de mayo es el día del maestro, ¿no? Entonces, no sé si van a hacer meeting, no sé si les van a dar el día, no sé, por lo menos en México, ¿no? Porque en la Unión Americana, pues no. Saludos también para Chupín Chupín, dice es mi cumpleaños, felicítame, ahí está el saludo también, muchas gracias, también para Adri Porto, muchas gracias, el saludo cordial, también es para Alex Hernández, para mí, para Luna Morales, muchas gracias, gracias a toda la gente que nos manda sus mensajes de texto a través de las redes sociales, qué bonito, me emocionó, mi querido Don Juan de Fina Estampa, cómo no, con tu gusto, elegante caballero. Ay... Pues déjenme decirles que yo tuve por ahí un pequeño problemita. Tuve inflamación de cuerdas bucales. Entonces, la herramienta con la que trabajo, adiós. Adiós, paparrín.
4: Pero mire usted ahora, ¿qué tal, eh? Yo soy inevitable. La familia es familia. Vaya.
3: Es que soy de Jalisco. Así somos todos los de Jalisco, mi querido Don Juan. Algún día vamos a conquistar el mundo, cómo no, con todo gusto, ¿no? Sí, claro, bueno, quién sabe. Es que ya están saliendo muchas cosas raritos. Sí, la verdad, sí hay muchos. Hola, Lucy, buenos días. Lucy, ¿cómo te va, Lucy? Qué gusto verte por acá de este lado. Saludos para ti y para tu pequeña hija Sasha. Muchas gracias. Bueno, ni tan pequeña, vea, ya. Ya está la bregona, diríamos, en Jalisco, ¿cómo no? Saludos, saludos Lucy, gracias también para mi querida cuñada Gaby. Ay querida, oílo, oílo aquel, mucho amor, no, vivo en el Valle de Guadalupe, no te preocupes, nadie es perfecto. No es cierto, buenos días querido, buenos días querida. Inés, saludos para mi hijo hermoso Oscar Santibáñez. ¿Es tu hijo? Ay, mi más sentido pésame, hija. Ay, no. O sea, cuando nació Oscar Santibáñez, las cachetadas se las pusieron a Inés. Esas cosas no se hacen, señora. Así. Sí. Todavía el papá de Oscar Santibáñez, así de ¿qué fue? ¿Qué fue? Y el doctor, así de ¡fue horrible! ¡Fue horrible! Sí. Y la mamá, pero doctor, díganos qué fue. Dice, pues no sé, lo voy a aventar al aire. Si huele sopilote, si rebote sapo. Sí, así, te lo juro. Saludos a mi amigo Oscar Santibáñez, gracias. También para Hamilton, gracias, gracias Don Juan. Vamos a la música, ¿no? Vamos a la música y regresamos, cómo no, con todo gusto. A través de esta mañana, muévanse todos. Esta es la frecuencia correcta. Estás escuchando el Gallito Radio aquí en el show del Terrible. Lulú Sánchez, buenos días.

0: Saludos a mi querido Osvaldo. ¿Cómo estás, Osvaldo? Un gran abrazo. 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
0: 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Saludos a mis amigos de Theatre Vision, que estuvimos por ahí el fin de semana. Theatre Vision, mi querido Miguel y Osvaldo, un gran abrazo. Muchísimas gracias. Bueno, continuamos adelante con ustedes. Constantín dice, te envío un fuerte abrazo. Soy el Arnie. ¿Cómo estás, Arnie? No puede ser, de verdad. Arnie de MBS, eres Arnie de MBS. Fíjate que, extrañamente, estoy abriendo aquí el Facebook y me saliste tú. Y me saliste tú, mi querido Arnie Rodríguez. O sea, te lo juro. O sea, me salió la fotografía donde estás en el estudio, viendo hacia la cámara, micrófono atrás, está el estudio. O sea, es increíble, güey. Increíble que de verdad esté yo abriendo las cosas, salga algo y de pronto me saluda. ¡Eso es cosa del diablo! ¡No manches, Arnie! Mi querido Arnie es un gran amigo de MBS cuando estuve hace muchos años. Ya son muchos, ¿verdad, Arnie? En el 2009 terminamos allá en la mejor FM 102.5. No sé si sigas en MBS, mi querido amigo. Te mando un gran abrazo, mi querido Arnie. Gran amigo y de los productores más importantes que yo he conocido. Muchas gracias, mi querido Arnie. Rumancio, buenos días. También, por supuesto, para mi querida China, Dianita, buenos días. Mi querida Diana, allá en Veracruz. Bueno, está en Altamira y es de Veracruz. Aris Ávila, buenos días. Cintia Toledo, muy buenos días. Bueno, teléfono en cabina 8622-36-4998. Exacto, sigo aquí. Ay, qué bueno, amigo. La verdad es que para mí una de las mejores empresas en las que he trabajado han sido dos únicamente. Bueno, tres, sí, vamos a decirlo tres. La primera, pues obviamente, pues no puedo hablar de la estación que me vio nacer, que fue Radio Centro, pero sí la que me vio crecer en cierta manera, pues fue Televisa Radio. Luego, obviamente, pues MBS Radio, que obviamente, pues ahí tuve grandes amigos. Mi querido Arnie, por ahí está mi querido Atempa, que le mando un gran abrazo. Grandes amigos ahí en MBS, creo que de mis mejores amigos ahí en MBS, y obviamente, pues el Gallito Radio. No puedo mencionar a NRM Comunicaciones porque esos güeyes me caían gordos. La verdad, sí. De hecho, todo NRM debería de ser ¿cómo se le llama? Maltrato trabajacional. Maltrato laboral, definitivamente, ¿eh? Pero bueno, señoras, señores, en el área triestatal, Nueva York, New Jersey, Connecticut, 9 de la mañana con 49 minutos. En México, las 7 de la mañana con 49 minutos, 7:49. 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Y bueno, pues obviamente, pues para toda la gente que nos quiera visitar, pues no lo haga, porque la verdad es que no los vamos a recibir. Estamos aquí en la cabina de New Jersey. Sí, la verdad, ¿no? O sea, por aquí anda el Gallo, ahí anda el Chaneque. Un saludo a Lupita Aguilar. A ver cuándo regresa la Lupita, quién sabe, ¿no? Según se iba de vacaciones, ya llevo un año de vacaciones. Cookies, buenos días, mi querida Cookies. Gracias, Laida Mora. Buenos días, muchacho. ¿Cómo te encuentras? Bendiciones. Bien, muchísimas gracias. Mi querida Ani Salgado también. Buenos días. Pues ya de regreso. Fíjate que tuve dos cositas. También saludos a mi querido Oscar en Edgewood Park. Muchas gracias. Se te extrañó por este lado. Muchas gracias, amigo. Fíjense ustedes que dice, pásales mi cuenta por si me quieren mandar billuyo de Estados Unidos. Pues yo traigo un sobrante de 1,500. Yo traigo aquí un sobrante de 1,500, ¿eh? Oye, fíjate que, pues resulta ser que el fin de semana, vi a mis amigos de Future Vision porque, pues tuvimos un problema aquí en la parte técnica, en la parte del estudio, donde pues ya se enfermo. ¿Pero por qué enfermo? O sea, piden ustedes que uno sea honesto. Uno es honesto. ¿Y qué pasa ahí? ¿Qué pasa ahí? ¿No que piden honestidad? Entonces, resulta ser con que pues tuve ahí un problema técnico, a los cuales pues mis amigos de Future Vision me ayudaron. Ayer llegó la última refacción y cosa que les agradezco y les mando un gran abrazo, porque de verdad, yo no sé qué hubiera hecho sin ellos y obviamente sin el Gallo, porque pues sí le dije, Gallo, pues ahora sí necesitamos apoyo, ¿no? Y ya, papá, ¿no? Jorlis García, ¿cómo estás, Jorlis? Y pues ya, pues gracias a eso estamos nuevamente al aire. Muchísimas gracias a toda la gente que obviamente se nos apoyó. Y otra cosa es de que tuve ahí un pequeño inflamación de la vena cacaria. No es cierto. No, tuve una inflamación en cuerdas bucales. Entonces la voz estaba saliendo muy diferente. Gracias, mi querida Dianita. Muchas gracias, Dianita. La China. Entonces estaba yo grabando y de pronto dije, ¡ay, saludos desde Springfield! ¡Ouch! De pronto estaba yo en la taberna de Moe. Estaba disfrutando plácidamente de unas rosquillas y de pronto que llega Marsh y me dijo,
2: ¡hola, Homero! ¿Qué estás haciendo aquí?
0: ¡Ay, Marge! ¡Eres el amor de mi vida! ¿Cómo no recordar a mi princesa, sí, y al niño rata?
3: Entonces, pues ya después, se fueron desinflamando mis cuerdas bucales y ya no manches, estaba yo cantando ¡Svendedor de amor! ¡Svendedor de amor! Con permiso. Ya sabes.
0: Y ya después ya quedó bien la voz así de Komansky, rico, muchachos, bonitos y gorditos, chamacos, mírala. Ya sabes. Bromeos. Es un papucho. Su cara fue tallada por los mismos ángeles.
3: Ya sabes, entonces ya quedó. Ya quedó la garganta. Sí, Jackie Parra, buenos días. Sí, la garganta quedó luego. Porque luego hay veces que no queda, manto. Hay veces que como que queda inflamada. Y sí la traía yo bien inflamada. También la garganta, se los juro. Pero bueno, vamos a la música, señoras, señores, ladies and gentlemen. Welcome to the presentation. A través, por supuesto, del Gallito Radio le decimos gracias. Aquí está, ni más ni menos que Angélica María. Se llama Johnny el Enojado a través del rock and roll del Gallito Radio. Muy buenos días.
0: Oh, sí.
3: Dianita la China.

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2: Oh yeah, baby. Oiga, le quiero platicar algo. Fíjese usted que no sé si usted sepa, ¿verdad? Hola, Luzma, buenos días. Ahí le va, fíjese bien. Resulta ser con que la Iglesia Católica pues tiene algunas cosas en el Vaticano y en algunas iglesias que ellos llaman, a ver, ayúdenme, ¿cómo se le llaman a las cosas que tienen así como de que tienen, por ejemplo, el cráneo de María Magdalena y tienen un fémur de San Judas? ¿Cómo se le llama eso? Pati Casco, hola, buenos días. ¿Cómo le llama la Iglesia Católica eso? A ver, déjame acuerdo, ¿cómo se le dice a eso? Ay, la Iglesia Católica le dice de una manera especial. Ah, Chihuahua. A ver, debe de haber aquí algún católico que me ayude. ¿Cómo se le llama eso? Reliquias, gracias Jorlis, gracias Luzma. Las famosas reliquias, ¿no? No, no son las reliquias de la muerte, ¿no? Así, ahí le va, fíjese bien. Resulta ser con que en alguna ocasión, pues haz de cuenta que te digo, la iglesia tiene como que varias cosas, ¿no? Pero le voy a platicar una historia. Resulta con que era una, ¿cómo se llama? Una monjística. Ah, no, es cierto, monjística. Un convento de monjas, ¿no? Entonces, en ese convento de monjas mandaron las reliquias de las barbas de San Pedro, ¿sí? Entonces era una cajita de oro completamente, vejestorios, no, de reliquias. Entonces en esa cajita de oro resulta con que venían las barbas de San Pedro, ¿no? Y yo digo, ¿no? O sea, qué bueno que sí existen, porque ya ves que todos dicen, ¡ay, por las barbas de San Pedro!, ¿no? Entonces, pero en esa reliquia venían las barbas de San Pedro. Total que las llevaron a este lugar de las monjas y les dijeron, a ver, una cosa muy especial, por favor, no abran la caja. Hola, Indalecia, buenos días. Buenos días, mi querida Indalecia. Entonces, les dijeron, no abran la caja, por favor, hasta que llegue el arzobispo, ¿no? Porque, obviamente, pues las vamos a presentar a ser público. Bueno, total, para esto, todos sabemos en esta vida que todos tenemos un pendejo, la verdad. Hola, Futurivision, buenos días. Todos. En algún trabajo tenemos uno, siempre. Bueno, pues las monjas no tenían, entonces mandaron pedir una pendeja. Una monja pendeja en otro convento, porque dijeron, ay, ese pinche convento ya tiene 3 monjas pendejas, mándanos una. Bueno, no, yo no creo que haya sido así, pero bueno, les mandaron una, ¿no? Entonces, pues todos tenemos una, bueno, o todos tenemos uno, ¿no? En el trabajo siempre hay uno. Según ellos se sienten muy inteligentes, pero no, siempre hay uno. Bueno, resulta ser con que, les dijeron, no abran por favor la caja de las barbas de San Pedro. Bueno, pues resulta ser con que, pues no faltó una de ellas que dijo, a ver, ábrelas. Dijo, no, nos van a regañar. Ay, ¿qué te cuesta? Pues nada más vamos a verlas tantito y ya. Total que empezaron y las abrieron la caja donde venían las barbas de San Pedro. Y pues resulta ser con que, pues sí, ahí estaban las barbas así, morenitas, así, bien peinaditas las barbas de San Pedro. Y entonces, una de las monjas, que no alcanzaba a ver, empezó a ver así de, a ver, déjenme ver, ¿qué están dando? No estamos dando nada, sácate de aquí. Ay, ¿por qué no me dan? Le decía la otra, ¿no? Ya sabes, ándeles, deme. Total que como pudo, aventando madres, o sea, digo, no enojadas, sino aventando madres superioras, monjas y demás, llegó hasta donde estaban las barbas y por estar en el jaloneo, dice, a ver, dame, que no sé qué. No van tirando la caja donde estaban las barbas de San Pedro. Te lo juro. Y en eso, en ese momento dijeron, no manches, las barbas de San Pedro. Entonces se agacharon todas a levantar las barbas de San Pedro y en eso un aironazo. Hinches barbas salieron por todos lados, güey. No, pues, adiós barbas de San Pedro, ¿no? Y en ese momento pues iba entrando la Madre Superior. Que la Madre Superiora, pues no la pusieron ahí nomás porque sí, porque hay, pues porque lleva años, ¿no, güey? La Madre Superiora la pusieron ahí porque es muy inteligente, ¿no? Entonces, pues agarraron todos y dijeron, a ver, ¿qué pasó aquí? No, Madre Superiora, disculpa, a ver, ven para acá. Y agarró a Sor Chismosa, ¿no? Que ya sabes que es la que siempre dice todo. Entonces le dijo, a ver, tú platícame. Lo que pasa es que Rita, o sea, una de las monjas, que era Sor Rita, así se llamaba, pues yo qué. Dijo, es que Sor Rita abrió la caja de donde están las barbas de San Pedro. Y de, hola Norita, buenos días. Dije Sor Rita, no Sor Norita, Eva, que no, ay Norita, no, Sor Rita. Y entonces, resulta que pues abrió la caja de las barbas de San Pedro, pues no va llegando Sor Pendeja. Digo, no va llegando Sor Pendeja. Y pues empezó que no, que qué están comiendo, que no sé qué, que dame. Y que empezó a jalar la caja de las barbas de San Pedro y la tiraron. Dice, y luego, pues quisimos recogerla entre todas, pero pues llegó un pinche aironazo y pues se llevó las barbas de San Pedro. Dice, ¿y ahora qué hacemos? Entonces la madre superiora, fíjate, nomás como le gira el coco, ¿no? Digo, ¿qué vamos a hacer? Porque ya no tardan en llegar, ya no tarda en llegar el arzobispo. Y este güey, o sea, anda con todo. Entonces dijeron, no, pues ¿de dónde sacamos unas pinches barbas ahorita, no? Entonces dijeron, ah, ya sé, a ver, madre, a ver usted, Sor Norita. A ver, Sor Diana, ya sabes, Sor Diana, se dígame, a ver, levántese ahí. Y ya se levantó el hábito y dijo, ah, ya sé de dónde vamos a sacar las barbas. A ver, fórmense todas, ¿no? Entonces formaron a todas las monjas y les dijeron, a ver, las güeras de este lado, ¿no? Porque, sí, pues no pueden ir así, o sea, tienen que, Sí, la verdad, o sea, separaron a las monjas güeras con las... Y dijeron, tienen que ser castaña oscura, ¿no? Y entonces, pues ya todas las güeras de este lado... Y entonces ya empezaron a ver, levante, y empezaron ahí con la maquinita, ¿no? ¿No? Y a una de ellas me acuerdo que le dijo así de, oiga, ¿Lacia? Pues sí, ¿cómo Lacia? Pues así nací, ah, pues hágase para acá. Entonces la quitó, y otra vez, total que sí llenaron un... Y dijo la monja, la madre superior, no manches, nos salió hasta para peluca, dijo aquella, ¿no? Total que en una de esas, pues ya pues trataron de formar, pues con eso que cortaron, pues formaron las barbas de San Pedro y las metieron a la cajita, ¿no? Entonces ya total, en ese momento iba entrando el ¿cómo se llama? El arzobispo. Y entonces, pues cerraron la caja en chinga, ¿no? A ver, ¿dónde están las barbas? Aquí están las barbas. Ay, muy bien, qué bueno que se las dieron a ustedes, sabíamos que ustedes las iban a cuidar, ¿no? Total que en una de esas el arzobispo dijo, pues a ver, vamos a abrir la cajita. Total que metió la llavecita, que pues ya venía ahí, pues si no, ¿con qué le habían abierto las estas mensas antes, no? Metió la llavecita, que también era de oro, abrió y pues vio las barbas de San Pedro ahí. Entonces el arzobispo se inclinó para persignarse y obviamente pues para ¿cómo se llama? Pues para rezar. Y en ese momento, pues, le hizo así de... Y le llegó un tufito, ¿no? De aquello. Y entonces el arzobispo dijo... No cabe duda que San Pedro era pescador. Vamos a la música. Vamos a la música. Regresamos, señoras, señores. Se llama Leroy a través del Gallito Radio. Muy buenos días. A divertirse en esta mañana.

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2: Buenos días, ya me está girando nuevamente la ardilla, oiga, ya me extrañaba yo solito, o sea, imagínate. Saludos a mi gran amigo Andy Puchungazo. ¿Cómo estás, amigo? Buenos días. También para Rubén Orozco, muchas gracias. Si ustedes quieren alguna canción, ustedes pídanla, de todos modos no se las vamos a poner, entonces pídanla. Lucero León, gracias, Indalecia, gracias, Rumacio, muchas gracias, Rosiluna, Jorlis García, mi querida Gavita, mis amigos de Future Vision, que les digo que el fin de semana estuve por allá de aquel lado, muchísimas gracias, de verdad, por sus atenciones, por todo su apoyo, de verdad, mi querido Miguel, mi querido Osvaldo, también para Jacqueline. ¡Ay, Jacqueline, hola! También para Inés, para Luzma Martínez, para Paul Ernesto Castillo. El saludo es para María Isabel Cruz, para Sony. ¡Hola, Sony! Araceli Trejo, Vero Peque, Rafael Rodríguez, Star, Gran Claudia allá en Toluca, Rubén Orozco, Lulú Sánchez en Ixtapaluca, Fabiola Fortis, hola. Marta Enríquez, Cecilia Almaraz, Francisco Miranda, Gloria Oseguera, JKM666, Colín, Saúl Colín, gracias, mi querida Male, para D64, Andy Puchongazo, gracias, Mari Carmen Humana, Aida y Reyes Ramírez, Araceli, Federico Viramont y Bloda Blog. Si alguien me faltó, por favor, usted me dice. Buenos días hasta Puebla, Araceli, muchas gracias. Oiga, fíjese usted que me estaba acordando de algunas cosas, ¿no? Entonces, digo, hay veces que pasan cosas en esta vida que a veces uno no las cree. Ahí le va. Resulta ser, ¿verdad?

0: Y entonces le digo, ¿qué es eso tú? Pues swingers son personas que pues tienen pues las relaciones, ¿verdad? Pues entre otras personas, haz de cuenta. Ay, ¿cómo explicarte? Como los tríos. Le digo, ah, como los panchos, y no seas mamón. Bueno, o sea, tres personas haciendo el acto. Y yo, ah, ¿el acto qué? ¿El acto circense o qué? Pues a veces. Bueno, pues platiqué con mi esposa y pues tú eres una persona de confianza, me dijo ese güey. Dice, entonces queremos ver si tú y pues tú puedes entrarle a esa cosa del swinger. Yo, pero yo, ¿qué tengo que hacer o qué? Pues no, pues tú y yo contra mi esposa. Le digo, ¿qué, le vamos a partir su madre? No, güey. Yo, ¿entonces qué? Pues le vamos a dar pa' sus tunas. Le digo, ¿a tu esposa? Sí, dice, a mi esposa, entre los dos. ¿Neta? ¿Sí? ¿Ah, sí? Y yo, pues yo no sabía de lo que era swingers. Hola, jefa Pumita. Buenos días, jefa Pumita. Qué milagro. Y entonces le dije, entonces así se le llama swingers, sí, le digo, fíjate, yo tengo una novia que una vez hice eso del swingers y a mí me dijo que no se llamaban swingers, me dijo que eran chingaderas, me dijo, esas son chingaderas, pero bueno, tú le quieres llamar swingers, pues adelante, ¿no? Ok, pues ¿qué hacemos? No, pues mira, nos vemos mañana a las 9 en mi casa, yo a las 9 en tu casa, va, llegué a las 8, güey. Sí, pues yo ya venía preparado, güey. Hasta la ve calzones, te lo juro. Hasta me puse calzones así que no trajeran agujero, ya sabes, sí, porque no iba yo a quedar mal, ¿no? Total que llegué a las 8, como a las 9, sí, pues empezaron las copitas. No, sí, pero unos señores copones, pues para darse uno valor, yo creo, ¿no? Como a las 10 más o menos empezaron las caricias, te lo juro. Así. No, la cosa estaba poniendo suave, te lo juro. Y de pronto empezaron pues ya más fuerte las caricias, los besos. Ya empezaron los, al poco ratito ya empezaron los jadeos, güey. Y le dije a mi compadre y a mi amigo, le digo, oye, dice, ¿qué? Le digo, sí, va a venir tu esposa. Sí, sí crees que vaya a venir tu esposa. Sí, te lo juro. Yo dije, sí, no mames, ya, güey. Si va a venir o no, güey. Ay, no. Vamos a la música, ya, ándale. Ya, no andes diciendo cosas tan raras. No, esto se está poniendo bien raro. Vamos a la música, señoras, señores. Regresamos. Aquí está 16 toneladas. En inglés se los dije para que usted me entendiera. Aquí está 16 toneladas. Es Alberto Vázquez a través del Gallito Radio. Muy buenos días. Bienvenidos. Yeah. Oh, baby.
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2: La vida se trata de reír. De eso se trata la vida. Y se trata de reír porque se pasa muy rápido. ¿De verdad? Ya. Dura solamente un pequeño instante. Y le quiero platicar algo el día de hoy. Esto que traigo para todos ustedes, esto se llama Dame un minuto más. Y le platico a usted. A veces, la vida no necesita que hagas más. Más bien, la vida necesita que sientas más. Que te detengas un momento. Que respires profundo. Y que te des cuenta de lo que ya has logrado. Aunque no siempre lo valores. Porque mientras tú dudas, hay alguien que está admirando tu fuerza. Mientras tú te exiges, la vida te está pidiendo que te abraces un poquito más. No todo tiene que ser perfecto para ser maravilloso. No todo tiene que estar resuelto para que tú puedas reír. Hoy, tal vez no es el mejor día, pero sigue siendo una nueva oportunidad. Una oportunidad de empezar algo nuevo, de perdonar, de agradecer o simplemente para seguir. Recuerda algo, no estás aquí por casualidad, estás aquí porque tu historia todavía tiene capítulos hermosos por escribirse y contarse. Así que, si hoy te sientes decaído, no te rindas, no te apagues, porque incluso en los días más grises, tu luz sigue siendo necesaria. Yo deseo infinitamente que hoy tengas uno de los mejores días de tu vida. Y si estás pasando por algo triste, si estás pasando por algo difícil, créeme que nada es para siempre, ni siquiera los problemas. Que tengas el mejor de tus días.

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2: Oh yeah, baby. Pues ya estamos por acá, Daniel Hernández, hasta Pachuquita la Bella, muchísimas gracias. Dice, ¿qué tal mi Terry? Buenos días, querido amigo, gracias Romancio, igualmente para ti, gracias Romancio. Saraí Raven dice, exactamente, lo malo no es para siempre, yo ahorita estoy mal, pero esto va a pasar. ¿Qué pasa contigo, Saraí? Platícanoslo todo. Muy buena reflexión, muchas gracias, gran Clau, gracias, Luzma, buenos días, gracias. Gracias, te pasas, ya, sí. Pero bueno, ya me digo, si quieren me voy otros dos días. O sea. Ah, no fueron tres, ¿verdad? Es que desde el viernes andábamos ya todos chorizos, te lo juro. Pero si quieren me voy otra vez, pues sí. Vale. Ustedes pidan. En este momento tomo mis cositas y me largo. Hola, Rox. ¿Cómo estás, Rox? Dice, pues no sé qué me pasó el domingo, me puse mal. Dice, se me subió la presión muchísimo. ¿Y en estos momentos qué? ¿No encuentras una vulcanizadora o cómo? Digo, para que te pongan. Imagínate llevar a Saraí Raven así de, no manches, se le bajó la presión. No me la pone a 28, por favor. Es que vamos a salir a carretera. Muy bien, qué bueno, Rox. Muchísimas gracias, Rox. Sí, si salimos a carretera, ponemos a Saraí Raven. Ay, güey, ¿qué hice? La ponemos a 28 y listo. Sí, ya cuando anda en la calle solita, la ponemos a 30, 35. ¿No? Es como cuando yo me acuerdo que en una ocasión escuchaba yo en este al lado, ¿no? A los vecinos que gritaban así. Una de ellas gritó como a las 2 de la mañana, se me rompió la fuente. Y yo en mi mente dije, güey, 2 de la mañana, ¿dónde van a conseguir un plomero? Yo pensé. Hola, Blanca Cecilia, buenos días. En estos momentos tengo mucho mareo, pero dicen que es por la presión. Un doctor me dijo que tengo... ¿Qué tienes qué? La presión baja, ya sé. A mí se me hace que estás borracha, Saraí. Sí, pues la cara sí la tienes, hija. La cara sí la tienes. Oh, yeah, baby. Lucerito León, muchísimas gracias. Bueno, son las 10 de la mañana con 23 minutos, área triestatal en México, las 8 de la mañana con 22 minutos, 8:22. A través de esta emisión le decimos gracias. Oiga, fíjese usted que ayer llovió muy fuerte, muy, muy fuerte. Se me dicen que tengo vértigo. Ay, pero pues no te preocupes, es como andar pedo todo el día. Eso lo tiene mi hermano y también mi querida Graviela que ahí anda. Nada, te preocupes, ya es muy normal. Si tienes vértigo, no se quita tan fácil, ¿eh? Ánimo, mi gente, ya estoy en laboratorio y sin desayunar, dice Daniel Hernández. Oye, pues ayer llovió muy fuerte, ayer y antier llovió muy fuerte. Entonces se reportó antier que se desbordó el río allá en Naucalpan. En Harbartolo, Naucalpan. Y luego... En la Ciudad de México, ayer toda la Ciudad de México, o sea, lo que es el centro de la Ciudad de México, estaba completamente inundado. Entonces yo me imagino que Tlaloc ha de decir así como de, no mames, si yo había, aquí había yo puesto un laguito, ¿dónde está mi laguito? ¿No? Dice, yo soy de Naucalpan, ¿y qué tal estuvo la inundación, amigo? Pero sí, imagínate a Tlaloc diciendo, yo aquí había puesto un lago, ¿dónde está mi laguito? No, sí. O ya ves lo que pasó también en Teotihuacán, Tlaloc así de, gracias por ese, o sea, no, cállate, estuvo bien fuerte. Y pues ha estado lloviendo bien fuerte y todavía falta hoy. O sea, según yo, iban a ser 3 días de intensa lluvia, no lo sé cómo vaya a estar el día de hoy ni mañana. Pero, o sea, de verdad, yo no sé, Unión Americana, necesitamos su ayuda con envíos en los gallos, porque, oye, primero, Ciudad de México, primero nos asaron, esa es la palabra, lo que es Puebla, Querétaro, Toluca no tanto, ¿verdad? Pero ese Tlaloc es un loquillo, ya sé, pero lo que es la megalópolis, ¿sí? Se oye bien chido, ¿no? Cuando dice en la megalópolis, lo que es la megalópolis, el calor... Fueron 15 días de calor inhumano, o sea, de bochorno. O sea, aparte, en la altura de la Ciudad de México no podías ni respirar. Y luego, después, con ese calor y sin aire, güey, porque no había nada de aire, el smog, ¿no? Entonces, hubo hasta contingencia, ¿no? Ya ves que hubo uno doble y no circula y no sé qué tanto. Entonces, imagínate el calor bochornoso y de pronto, güey, se dejan venir las lluvias. Madre santa. O sea, ayer, por ejemplo, en la mañana estaba haciendo mucho fresco, mucho fresco. Estábamos a 9 grados en la mañana, o sea, estaba pues fresco. Luego después estaba haciendo como calorcito, pero no quería salir el sol. Luego salió tantito el sol, quemaba, y luego después empezó a llover, pero como la tiznada, güey. Como carácter de mujer. O sea, todo en un mismo día. Como carácter, no es cierto, niñas. A veces sí, pero no siempre. Sí, hay que decirlo, no siempre, no siempre. Está como, dice, no manches, mi Terry Pachuca se inunda con un... Ya sé. Oye, es como por ejemplo, estaba una reunión de bipolares y se fueron a manifestar afuera del Seguro Social, güey. Te lo juro, así. Y entonces estaban, queremos, bien enojados, güey. Queremos la vacuna contra la bipolaridad. Queremos la vacuna contra la bipolaridad. Y otra vez, güey. Queremos la vacuna contra la bipolaridad. Y entonces salió el director y dice, ¿qué quieren? No, ya no queremos nada. Ya no queremos nada. Así, te lo juro. Y eso me lo platicó Gaby, que fue... Saludos, mi querido Isamo Jürgen. Saludos, gracias. Bueno, vamos a la música, mi querida Gavita. Hola, Lulusa. Vamos a la música y regresamos, señoras y señores. El tema musical se llama Cosas y lo escuchas a través del Gallito Radio. Muy buenos días. Bienvenido, Echon. Bienvenute. ¿Tú qué de qué o qué te...

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2: Thank you so much, mi querida líder Minusi. Thank you so much, my darling. Thank you. Bueno, líder Minusi, saludos, muchísimas gracias también a mi Lulusa. Muchas gracias, Lulusa. ¿Cómo están los limoncitos? Dice, buen día, bienvenida. Muchas gracias. De verdad, bueno, continuamos adelante con ustedes. Son ya las 10 de la mañana, 30 minutos, área triestatal en México, a las 8 de la mañana con 30 minutos, 8 con 30. Fíjate usted que, yo soy de las personas que, decía mi madre que estaba muy mal. Y es una de las cosas que mucha gente me ha criticado, que es el soñar despierto, ¿no? Ay, muchas gracias, Minusi, muchas gracias. Entonces, mucha gente dice que está mal que uno sueñe despierto. Gilberto Acuña. Entonces, yo no sé si yo de verdad estoy mal. Es algo que siempre me dijo, ya, deja de estar soñando. Y yo trataba siempre de soñar despierto porque, pues como que de ahí venían muchas ideas, ¿no? Inclusive, por ejemplo, hasta la fecha, si tengo algún problema o si tengo algo que tengo que solucionar, en la noche estoy pensando en eso y me duermo y tengo la solución en la mañana. Te lo juro que sí me ha pasado muchas veces, ¿eh? Todo empezó cuando jugaba yo Mario Bros. Gracias, Nan. Y de verdad, o sea, no sé si esté mal el soñar despierto, pero yo creo que el mundo es de los soñadores, o sea, es de los que imaginan, definitivamente. O sea, imagínese usted que Graham Bell no haya imaginado un día algo que pudiera, o sea, que pudiera hablar con alguien sin estar pues pegado a ellos, ¿no? Pues de ahí nació el teléfono, ¿no? O Tomás Alva Edison, o sea, imagínese usted que no haya imaginado una vela perpetua, como él lo llamaba, a los focos incandescentes, ¿no? O que alguien no haya imaginado que pudiéramos volar, ¿no? O sea, yo creo que eso lo hemos imaginado todos, pero hay gente que obviamente pues lo lleva al siguiente nivel, definitivamente. O sea, imagínese usted todo lo que eso conlleva, ¿no? O por ejemplo que los hermanos Lumière no hubieran imaginado un proyector, ¿no? O sea, o grabar la vida, ¿no? O sea, no tendríamos ahorita los videos. Yo creo que de la imaginación vienen muchas cosas, ¿no? Y todas aquellas personas que te dicen ya deja de soñar, pues está cañón. O sea, una cosa es soñar y otra cosa es quedarte en el sueño, ¿eh? O sea, si tú sueñas para materializar después tus ideas, pues está poca madre, ¿no? Pero si tú ya no quieres despertar de ese sueño, porque hay mucha gente que siempre está soñando con que va a triunfar, siempre. Y entonces, no, un día me voy a sacar la lotería. Yo creo que es una de las ideas más raras y tontas. Porque están con la idea de me voy a sacar la lotería, pero ni el boleto compran, güey. Y es que eso sí está como que chanclas, ¿no? O sea, neta. O sea, imagínate tú, por ejemplo, que por estar ahí con que me voy a sacar la lotería, es que viene ya mi golpe de suerte, y de pronto volteas y ya se pasaron 3-4 años, nada más por eso, ¿no? O por ejemplo, yo he visto chamacos que no quieren trabajar porque no se las dan de gerente, güey. O sea, así. Pues es que yo ya estudié, yo ya soy licenciado en no sé qué, pero no tienes experiencia, güey. Tienes que empezar en un puesto un poquito más abajo. No, yo quiero de licenciado, si no, no. Así, ¿no? Entonces, pues yo le pregunto a usted, o sea, ¿está mal soñar entonces? O sea, ¿está mal el darte una idea de lo que quisieras hacer, pero pues materialízalo, ¿no? O sea, así de sencillo. Pero bueno, vamos a la música y regresamos a través del Gallito Radio. El tema musical se llama La Chica del Calendario, así se llama el tema, a través del Gallito Radio. Muy buenos días.

que algún día nos quisimos. Oigan, ¿alguna vez alguno de ustedes ha tenido una novia o novio que haya tenido un gemelo? Órale tú. Espérate. A ver ya. ¿Alguno de ustedes alguna vez ha tenido una novia o novio que haya tenido un gemelo? A ver, ¿alguien? ¿Alguien? Hola, Connie, buenos días. Saludos a mi querido Isamo Jürgen. Nadie, saludos a la vecina Janet. Gracias también para Mariano. Gracias, buenos días. Bueno, nadie, les voy a platicar. Resulta ser con que yo sí tuve una novia que tenía una gemela. Yo tengo hermanos. ¿Tú tienes hermanos gemelos? No, pero nada, no, pero una pareja. O sea, es que yo te voy a decir qué es lo que pasa. Es que no sé si esté bien, porque mira, yo tuve una novia, está bien bonita, y tenía una hermana gemela, pero era una gemela, güey. O sea, ya ves que hay veces que, por ejemplo, tú encuentras gemelos que, pues no sé, una se corta el cabello, la otra se hace güera y la otra es morena. O sea, no sé, o sea, como que hacen algo para diferenciarse, ¿me explico? O sea, por ejemplo, algunas personas se visten diferente, ¿no? Estas, o sea, te lo juro que hasta lo hacían a propósito, se vestían iguales, tenían el mismo corte de cabello, eran idénticas. Y yo dije, un día va a pasar, güey, un día me voy a confundir, ¿no? La verdad, o sea, yo pensé, o sea, y te lo juro que, porque inclusive luego hacían bromas, ¿no? O sea, por ejemplo, llegaba yo, hola, y entonces la otra me decía, hola, mi amor, y yo, hola, mi amor, y entonces me decía, no es cierto, soy, es que una se llamaba Marina y la otra se llamaba Mariana, y hasta eso sus nombres. Y luego déjame decirte que en otra ocasión, tuve unas amigas que eran triatas, pero bueno, ahí te va. Era Marina y Mariana, de estas chavas, ¿no? Entonces, resulta ser con que en una ocasión, me acuerdo que llegué y también lo mismo, hola, mi amor, y yo, hola, no, cálmate, soy Mariana, y yo, ¿y dónde está Marina? Ahorita viene, o sea, siempre hacían la misma broma, y dije, un día va a ser inevitable, y me voy a terminar dando a la hermana. Te lo juro, o sea, no porque yo quiera, sino porque pues eran igualitas, güey. O sea, y sí puede pasar. O sea, un día estábamos solos en su casa y me terminé dando a la mamá. Es que eran igualitas. Eran igualitas. Igualitas. Te lo juro. No, pero en serio, tuve unas amigas que eran triatas y las tres eran iguales también. Iguales las tres. O sea, era maravilloso verlas a las tres juntas porque y se vestían iguales. O sea, muy cañón. Hola, mi Víctor, ¿cómo estás? Buenos días. ¿Yo qué hago? Mi querido Juan Carlos, ¿cómo estás? Buenos días. Bueno, vamos a la música y regresamos, señoras y señores. El tema musical se llama Anoche yo me enamoré. Puro rock and roll. Bienvenidos.

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2: Rosalba Llama, saludos, gracias también para Claudia allá en Durango, Durango, gracias. La gente de Durango, muchas gracias. También para Arturo Carvajal, muchas gracias. Noelia Callado, muchísimas gracias. También para Lich, buenos días, Lich. También para mi querido Juan Carlos, ¿cómo estás, Juan Carlos? Buenos días. Para Mar, buenos días, Mar. Mi Lulusa, gracias. Bueno, continuamos adelante con ustedes, ya casi llegando a la parte final. Gracias, Claudia Rivera de San Cosme. No es de San Cosme, ¿verdad? Son las 10 de la mañana con 43 minutos, 10 de la mañana 43 minutos en el área triestatal. Si estás en México, las 8 de la mañana con 43 minutos. La verdad es de que sí los extrañé, no más de un lado, no es cierto. Sí se les extrañó totalmente, sí se les extrañó. Sí les puedo decir a todos ustedes que obviamente pues ustedes hacen mi día completamente. Los días que no pude salir al aire, obviamente pues sí decía yo, ¿qué hago? ¿Haré solamente? No, dije todo o nada, todo o nada. Jasmine, ¿cómo estás, Jasmine? Es que no apareces, Jasmine. Pero ¿cómo está Jasmine? ¿Cómo le va Jasmine? O Jasmine, ¿cómo quiere que le diga? ¿De la primera o la segunda? ¿Jasmine o Jasmine? O Jasmine. No, es con Y, Jasmine, ¿no? Saludos, muchas gracias. Y luego, el fin de semana, aunque no lo crea, pues vi a mi familia, vi a mi hermano. No, Jasmine, no, por favor. Pues ahora te vas a llamar Jasmine. De hoy en adelante.
3: De hoy en adelante, tu nombre será Jasmine.
2: ¿Para qué me dices? ¿Para qué me dices, verdad? Ya te amolaste, Jasmine. ¿Cómo les fue con tu mamá? Estuvo bien contenta con sus hijos. Digo, yo no estaba dentro de, pero sí. No, chido, ¿eh? Estaba bien amorosa, ni siquiera yo se la creía. Te lo juro. Si ya sabes cómo es, ¿para qué le dices? Exacto, Jorlis, exacto. No, estaba bien amorosa, yo así de... ¡Ey! ¿Quién eres tú y qué hiciste con mi madre? O sea, te lo juro. Sí, no, estaba contenta, estaba contentona ahí, y yo... ¿Algo le pasó? Saludos a Javier, el mexicano. Saludos, Javier. Bueno, ¿qué más le iba a platicar? Fíjese usted que también por ahí ya entramos. Es que nos bajaron la aplicación del Gallito Radio de Android. Entonces, ya hicimos todo lo posible. Y yo creo que hoy o mañana, si no es que más tardar el día viernes o sábado, ya está nuevamente la aplicación en Android, del Gallito Radio. En iOS, si usted cuenta con iPhone, esa sí la tenemos ahí. Perdón, sí tenemos la aplicación en iOS. Arriba en el Apple Store. Y si usted, por ejemplo, tiene Alexa, recuerde usted decirle, Alexa, pon el Gallito Radio en TuneIn y listo. También a Google también se lo puede decir al Google Home. Ya sabe usted, también le puede decir, pon el Gallito Radio en TuneIn y también lo pone, ¿eh? Entonces estamos en todos lados. Estamos en Simple Radio, estamos en TuneIn, estamos en MyTuner. Estamos en todos lados, bendito sea el Señor que hace todas las aplicaciones. O sea, sé yo. De verdad, te lo juro. También saludos a la gente que nos acompaña en Puebla. Muchísimas gracias. Para Cristina. Hoy es Cristina. Ay, es cumpleaños de la Rulos, fíjate. Y fíjate lo que son las cosas, ¿no? Te voy a decir algo. La Rulos, que algunos de ustedes la conocen porque la hemos tenido aquí, es mi amiga de hace muchos años, ¿no? Estuvimos juntos en La Mejor FM. Y cada año, desde que la conozco, yo le llamo para decirle feliz cumpleaños. Y esta vez no le voy a hablar, porque yo soy bien rencoroso. Hola, Coti, buenos días. Es que la otra vez le hablé y entonces me dijo, oye, quiero que me digas algo. Yo, ¿qué? Si estábamos al aire, le digo, siempre que te hablo estamos al aire. Es que no me gustó eso. Y yo, ¿qué no te gustó? Es que, ¿qué tal si me quemo? Le digo, pues tú y tus pendejadas, ¿qué dices? O sea, ¿yo qué? Entonces se puso en ese plan y dije, ¿sabes qué? Pues creo que te quiero mucho, pero pues ahí le paramos. Ahí le paramos. Así definitivamente. Y entonces, pues ni mollo. Ni mollo, ya no le voy a hablar. La neta es que yo de que me vengo. Digo, soy rencoroso. Yo de que soy rencoroso, soy rencoroso. Pero bueno, antes de irnos, estaba viendo un video en las redes sociales de la clásica. Ahora, pues, ay, Coti, lo siento, pues es la verdad. La clásica donde van en el coche y se baja la chava así bien enojada, así de, me bajo. Así. Y entonces en algunos donde obviamente, pues, ellos las dejan, ¿no? O sea, así como de, ah, ¿te quieres bajar? Pues, ok. Y entonces, ah, ¿no vas ahí por mí? No. O sea, ¿no les ha pasado a ustedes eso? ¿O ustedes se han bajado del coche así de, me voy a bajar? Y que se bajen ustedes bien enojadas. A mí sí me ha pasado, ¿eh? A mí sí me ha pasado así de, me voy a bajar en este momento. Ay, perdón, pero yo sé que a veces, o sea, sí, sí hay motivos, pero... Pero, híjole, a mí sí me da como que grinch esa parte donde la mujer se baja del coche y me voy a bajar, ¿no? Y me acuerdo que una que ya me la había picado una vez, la dejé bajar, así de, pues bájate. Por eso, pero me voy a bajar, pues bájate, pues a mí qué. Y se bajó y me aventó la puerta y me arranqué, güey. Sí, la neta. Sí, no, pues mi puerta, ¿qué culpa tiene? Yo la dejo que se baje. Sí, yo también me he bajado. Neta, nena Clau, neta. Dice, sí, el viernes me bajé y luego mi hija fue por mí, dice Oros. Ay, no puede ser. ¿Por qué hacen esos berrinches tan tontos? O sea, digo, si hay un golpe dentro del coche, pues obviamente bájate en chinga. O sea, si hay algo que de verdad tú dices, ¿sabes? Pero bájate en un lugar donde estés segura. No cometas tonterías. ¿Me explico? O sea, yo la vez que la dejé ahí fue porque estábamos en un lugar seguro. Y la verdad es de que se encabronó de la nada. O sea, yo ni siquiera le había hecho nada. Si nos había enojado con alguien más. Y después, en alguna ocasión, ya, pues, digo, esa vez terminamos definitivamente. Y me platicó cuando ya fuimos amigos otra vez. Me dijo, es que ese día yo traía hambre. ¿Y por qué chingados no hablas, no? O sea... Además, yo te dije, vamos a comer. Es que, haz de cuenta, te voy a dar el contexto. Resulta con que ese día yo pasé por ella, ¿no? Por esta chava. Y entonces me dice, oye, pues puedes pasar por mí. Sí, ¿cómo a qué horas paso? Pues pasa por mí como a las 4. Y ahí yo llegué, siempre llego antes. Llegué como a las 3:30 más o menos, llegué un poquito antes. Y dije, pues por cualquier cosa, porque luego hay tráfico o algo por el estilo. Y yo soy un caballero, entonces yo llego antes. Llegué como 3:30. Estuve esperándome ahí como 30 minutos y salió como a las 4:15. O sea, ni un pinche mensaje ni nada por el estilo. Como a las... O sea, ya eran 45 minutos las que le estaba esperando. El encabronado tenía que haber sido yo. Total que sale y ni discúlpame ni nada, ni oye, perdón, no sé. O sea, es que se me fue el avión o sabes que me retrasé un poco. Nada. Llegó y yo me bajé del coche para abrirle la puerta. Y así de, hola, así se subió al coche y yo pues, cerré la puerta. Dije, ¿y ahora está qué trae? ¿No? Y entonces, de pronto ya me arranco y quedamos de ir a comer. Y entonces yo le venía, le digo, ¿qué tienes? Nada. Así, contestándome bien feo, güey, pero bien feo, bien cortante, ¿no? Y yo, si no me dices lo que tienes, o sea, de verdad vamos a tener bronca, mejor dime. ¡Ay, tú y tus broncas, que no sé qué! ¿Sabes qué? Me voy a bajar. Le digo, ¿estás segura? Sí, oríllate, me voy a bajar. Ah, bueno. Y me orillé. Y entonces se baja del coche y me azota la puerta. Dije, güey. O sea, neta, no es mala onda, pero... Mi topaz no tiene la culpa. Y entonces, vi que estaba seguro. Dije, ahí nos vemos y me arranqué. Dije, güey, pues, si no fui yo. O sea, ¿por qué se tiene que desquitar conmigo, no? Si a mí mi marido me hacía encabritar, por eso hace muchos años. Dice, pero por eso hace muchos años ya no lo pelo. Si hay muchas cosas que no logra uno entender sus reacciones de una mujer, no, y ves que si no se re... No, y yo lo veo con mi hija. Hola, Yuli, buenos días. Que hay días que de verdad, o sea, no ha pasado nada. Y está con un humor. de los mil demonios. Pero no te preocupes, porque ya le compré en TikTok un aparatito que se pone en la panza cuando está en sus días y le da masaje y además se calienta. Ese es muy buen consejo. No, no es cierto. No, sí le compré su aparatito, pero no, hay veces que sí, ¿verdad? O sea, de la nada está súper amorosa. Y la verdad, siempre es amorosa mi hija, siempre. Pero de un momento a otro está molesta y no me dice nada, pero yo la veo muy seria, ¿no? O sea, tampoco es de qué tienes nada. No, no, no, pero es muy seria. O sea, ella de por sí mía es muy seria. Y y entonces, ¿cómo se llama? Pero yo la veo sus cambios de humor, que dices, uy, ahí vas a pagar lo que hiciste a tus papis. Pues, ¿qué les hice? Yo no les hice nada, Claudia. Es más, inclusive te voy a decir una cosa. A tal grado... ¡Cállate! Esta chingadera... No se calla. A tal grado no les hice que les hice un favor al irme de la casa a muy temprana edad. ¿Eh? O sea, de verdad. Yo lo que sé acá, aquí en sí, fui un güey bien tranquilo en muchos aspectos, ¿eh? En muchos aspectos. Así fui, así como de... Ah, yeah. O sea, sí, la neta. O sea, sí. Ok, bueno, vamos a la música y regresamos, como no, con todo gusto. El tema musical se llama Siluetas y regresamos a despedirnos. Échale, súbele.

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2: Saludos a mi amigo Ren Roldán. Estaba viendo un documental que hiciste, bueno, un por ahí hiciste un programa donde pasas por donde estaba el túnel de Zaragoza, ¿no? ¿Sí o no es cierto? ¿Sí o no es cierto, Ren Roldán? Jennifer, pero más chillo. ¿Y para qué chillas, Claudia? Dice, pero más chillo. ¿Pero por qué más chillas? ¿Por qué chillas? A ver, dinos. Saludos a Pasión Niles, gracias. ¿Estás ahí, Ren Roldán, o no? ¿O ya te largaste como siempre? Bueno, por mientras, señoras, señores, llega el gallo de la mañana con muy buena música. Muchísimas gracias a toda la gente que estuvo con nosotros a través del show del Terrible. Llega el gallo de la mañana y obviamente pues la programación normal. Vendrá al ratito Akire Recio. Por ahí le mandamos un saludo también a Lupita Aguilar. Muchísimas gracias. Show del Terrible. Cambio y fuera. Bye, bye.

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¡Ay, ay, ay! Señoras, señores, buenas tardes, buen provecho para todos. Qué bueno que nos acompañan a través de esta emisión. Son ya la 1:10 p.m. ¿Me extrañaron? Yo sé que sí, yo también a ustedes. Qué bueno que están acá con nosotros, porque hoy tenemos Puras del Abuelo. El tema se llama Amor de unas horas a través de Gallito Radio. Buenas tardes, buen provecho. Escucha esto, temazo. 1:11 p.m.

0: familia. Señoras, señores, amor de unas horas. Si me pregunta por qué me castiga, es cosa que no te importa. Señoras, señores, continuamos adelante con ustedes. Recuerde usted, saludos al Salón Castillo, a la gente de los gallos. Mande usted su dinero seguro. No lo mande con el compadre, porque el compadre luego se lo gasta y le den su madre. ¿Sí? Mire, usted llega a los gallos, lo atienden bonito. ¿A dónde lo va a mandar? No, pues que lo voy a mandar a Pueblita la Bella. ¿No es Toluquita la Bella? También Puebla es bella. Ah, ok. No, pues ¿qué va a mandar? No, pues tantos. ¿Por qué, oiga? Es que no tuve para el regalo del Día de las Madres. Ah, ya valió madre. Sí, exacto. Pero le quiero mandar ahorita un detalle. Ok. Oiga, ¿y por qué no aprovecha y le manda al papá también? Es que se fue por cigarros. Ah, bueno. Pero en caso de que sí haya papá, ah, no, pues le mando de una vez. Mire, el tipo de cambio es este. Le va a llegar a través de Electra si quiere. Ay, pues sí que me conviene. Y ya. Y entonces ya nomás le habla a la jefa. Jefa. Ya le... Bueno, es así como de...
1: Jefa. Jefa. Ya le mandé. Ya le mandé su dinerito para que se lo gaste, ¿eh?
0: ¡Ay, muchas gracias, mi niño! Sabe que por eso lo quiero. Ya sabes, ¿no? Y entonces ya así está contestada la jefa. Y entonces y le llega su dinerito ya rápido. Saludos a Lupita Aguilar también, que seguramente por ahí anda haciéndose pato. La verdad, la verdad. Vamos a la música. La canción se llama Jugando, Mamá, Jugando. A través del Gallito Radio. ¿Dónde estamos, oiga?
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Gallo Tuerto se llama el tema. ¿Cómo no, señoras y señores? Puras rolitas del abuelo. Si hay abuelos por acá... No, es que los abuelos ya son como los de Legend, ¿sí? ¿Sí? Sí, usted ve a los de Legend, ¿sí? Dice uno, no, ay, no manches, qué bárbaros. ¿Cómo están amolados los abuelos? Sí, ya no son como antes. Sí, antes allá sabes... Sombrero, acá, ya sabes, regios, los señores así fuertes. Y ahora los ves y dices, ahí están, ve al chivo. El tema se llama El caballo y la montura, así se llama el tema a través del Gallito Radio. Buenas tardes, buen provecho.

Señoras, señores, el tema se llama Chiquillo el Travieso. Así se llama el tema, el Travieso. Lo escuchas a través del Gallito Radio cuando son las 11:23. 11:23. Cucu, cucu, cucu.

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1: Vamos a bailar la bala y la tienes que bailar. Porque si tú no la bailas, la tienes que eso. Señoras y señores, continuamos adelante. Son ya 15 minutos, ya las 2 de la tarde, 15 y las 2 de la tarde, área triestatal. En México, las 11:45 en México. El tema musical, cómo no, se llama La Chispita y lo escuchas a través del Gallito Radio. Oiga.
2: Un poco más calientito, ¿no?
3: Sí, chavalito, cómo no, que no.

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1: ¡Vamos! Señoras y señores, continuamos adelante. Son ya 10 minutos a las 2 de la tarde, 10 y las 2 de la tarde, el tema musical. Se llama Caballo Viejo, lo escuchas a través del Gallito Radio. ¡Órale! ¡Vámonos a darle, señoras y señores! ¡Hora!

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2: Bueno, señoras y señores, faltan 2 minutos a las 2 de la tarde. Ay, ¿qué les platico? Tengo flojera. Ya se me quitó la flojera. Oiga, es que quería poner un tema musical, pero luego se sienten los de Ley en sí. El Gallo, el Flavio, todos esos borrachos se sienten luego porque pongo esta canción, pero pues es su himno, ¿yo qué? ¿Quién les manda? ¡Veles la cara! ¡Ay, no tomo! ¡Veles la cara! ¿Cómo son? ¡Veles la cara! Señoras, señores, ¿qué es lo que pasa aquí en el Gallito Radio?

0: bailar en esa música. Maestro, ¿qué pasa con esa banda, maestro?
1: Otra vez me preguntas, ¿para qué me paras, pues? Ya van dos veces con esta. Lo que pasa es que la banda está borracha.

0: bien, bien borrachos, todos.
1: Lo que pasa es que el gallito está borracho, está borracho, está borracho. 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

Aldo. Señoras y señores, continuamos. 2 de la tarde con 6 minutos, 2 de la tarde 6 minutos. Lluvias, se pronostican lluvias fuertes en todo México. Excepto Los Cabos y allá, perdón, Los Cabos, ahora yo. Excepto Baja California, norte, ¿no? Pero, sí, casi todo México, ¿eh? Sí, te lo juro. ¿Eh? Ah, lo que pasa es que pues hay un frente frío al número 48. En la Unión Americana, por lo menos en Nueva York y New Jersey, es de la temperatura va a ser de 69 grados Fahrenheit. Algo así como 21 grados, ¿sale? ¿Se esperan lluvias? Pues no, la verdad no. A ver, déjame ver. Hoy es día... No, hoy está nublado. Mañana se esperan lluvias. Mañana sí se esperan lluvias. Por lo menos en esta zona de la zona de Nueva York y New Jersey. Para el día viernes, pues va a estar como que un poquito nuboso. El día sábado va a ser un solazo. Van a alcanzar los 75 grados Fahrenheit. Y ya las lluvias la siguiente semana. A partir del día... Del día martes y jueves, lluvias aquí en la Unión Americana, ¿cómo no? ¿Sí? En el caso de México, pues cállate los ojos mejor, sí. No, pues es que te voy a decir por qué. Porque por ejemplo, ahorita México tiene el frente frío 48. Entonces, obviamente, pues hay lluvias hoy. Pero va a haber lo que es jueves, viernes, sábado, solecito. Alcanzando temperaturas muy altas y ya lo que es la siguiente semana, a partir del lunes, martes, miércoles, jueves, viernes, lluvias intensas, señoras y señores, toda la semana lluvias, otra vez. Ya, vamos a desvivirnos todos, oye. El tema se llama Cozumel, vamos a la playa mejor. Lo escuchas a través del Gallito Radio, oiga.

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0: pena para comer. Señoras y señores, 19 minutos ya a las 3 de la tarde. Y por supuesto nosotros ya casi llegando a la parte final, pero a la hora de la comida, cómo no, con todo gusto. Vamos a poner algo de la marimba cuquita, ¿no? ¡Vamos a bailar!
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Señoras, señores, buenas tardes, buen provecho. 039. Oiga, usted que va al baño, límpiese bien, porque si no le queda. ¡Le queda! La rajita de canela.

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1: Continuando, mi primo, la senda norteña con los temas para doloridos. Se llama, si me recuerda, mi primo Has, márquele.

0: tal, raza? Te saludan los Tigres del Norte.
1: ¿Qué tal, amigo? Les saluda Intocable.
2: ¡Montes de Durango!
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5: Bueno.
6: Sergio.
5: Hola, mi amor.
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0: Ahí quedó mi piquito de oro para todos ustedes.
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